Seguimos con más temita, no se crean, con el último temita. Saluditos para el buen amigazo, al buen amigazo Nemorio Rubio y al buen amigazo. Al buen amigazo, ¿cómo era, hombre? Al Zorro Ávila, saluditos. Nos vemos ahorita en punto de las 8 de la noche por aquí en cabina de Radio San Chepe. Voy y vengo por allá a mi casita y regreso. Excelente tarde para estos buenos amigazos que por aquí estuvieron patrocinando estas horitas. Que Diosito y la Virgencita se los bendiga y se los multiplique hoy y siempre. Por acá de parte de la chaparrita Zaira Zúa, por acá son las 6 de la tarde con 5 minutitos. Nos vemos, excelente tarde para ellos. Y síganle pisteando, y síganle pisteando. Y coman bien, provechito. Saluditos.

Bueno, mi racita, nos vemos por aquí en punto de las 8 de la noche. Por aquí voy a andar en sintonía de Radio Sanchepa para que no se desconecten. No se crean, desconéctense y vuélvanse a conectar cuando regrese. Bueno, nos vemos primeramente, Dios, ahorita en una... A ver qué son las 6, las 7, a las 8. Antesito de las 8 yo ya estoy por aquí de nuevo en cabina de Radio Sanchepa por acá. Vamos a estar festejando por acá el cumpleaños de... A ver, dice por acá, ¿de quién vamos a estar festejando el cumpleaños? A ver, ¿cómo dice? Bueno, por acá se me perdió el mensajito, por acá de este buen amigazo que está patrocinando otras dos horitas, pero voy y vengo a mi casa y yo ahorita regreso en punto de las 8 de la noche. Yo ya estoy por aquí, de nuevo en cabina de Radio Sanchepa, mi racita, porque vamos a estar por acá de manteles largos con este buen amigazo. Ya estuvimos por acá con estos buenos amigazos. Nos vemos ahorita regreso. Adiós, bye bye, excelente tarde. Les mando un abrazo y un besote. Saluditos.

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Hola, hola, muy buenas noches, muy buenas noches. Ya por aquí ya estoy de regreso, ya regresó por acá su locutora, la Chaparrita. Vamos a dar inicio por acá, 2 horitas vamos a estar festejando por acá a Giovanni Valderas. Vamos a estar festejando hasta el estado de Cleveland, Mississippi. Por allá este buen amigazo que está de manteles largos, mi racita. Vamos a empezar con una horita de barrita libre, totalmente libre, para que manden sus mejores temitas, manden sus temitas por aquí a cabina de Radio Sancheve. Por acá son las 8:01. Yo por acá, ya saben, bien puntual, le dije por acá a mi patrocinador que por acá, antesito de las 8, yo ya estaba por aquí pisando cabina de Radio San Chepe. Ya barrí, ya trapié, ay, ya hice todo, ¿verdad? Bueno, mi racita, vamos a dar inicio. Por acá nos vamos a ir luego, luego con algo para el cumpleañero, este bonito tema, las mañanitas, con la fiera de Ojinaga, saluditos y buenas noches por ahí para el cumpleañero y para los acompañantes que están por ahí con este buen amigazo, Giovanni Valderas, saluditos.

Seguimos con más temitas por acá, festejando al cumpleañero, el buen amigazo, a ver, Giovanni Valderas, saluditos, por acá estamos con una barrita totalmente libre, así es que déjese venir, mi Rosita, por aquí ya está su locutora, la Chaparrita, bueno, ya todo el día, ¿verdad?, estuve por aquí acompañándolos, primeramente Dios, pues ya saben, Dios por ahí me bendició el día de hoy, por acá con muchas horitas, qué bueno, muchísimas gracias por ahí a mi Padre Dios, que hoy me regaló más horas. Bueno, vamos a ir con algo por acá de los Tucanes de Tijuana. Este bonito tema, las heladas, para que las empiecen a sacar, mi racita, porque hoy es sábado y el cuerpo lo sabe y la garganta, mucho que mejor. Saluditos.

Seguimos con más temitas por acá, dice la buena amigaza Chayito Torres, saludos Chaparrita, un saludo para Olga Salazar, el chicharón flaco, Don Reyes Reséndiz, Doña Mari, y para Feliciano Grimaldo, con la canción de el, como dice, a ver, acelerado con los Pumas del Norte, y súbanle Chaparrita, y súbanle ustedes, porque esto es puro Radio Sanchepe. Hoy está por aquí, en esta noche, una noche muy bonita, están por acá con la Chaparrita, estamos festejando por acá a Giovanni Valderas. Vámonos con este bonito tema, algo de los Cadetes de Linares. Prenda querida, para que se prenda el cerro. Saluditos.

0: Seguimos con más temitas. Vámonos con este bonito tema por acá. Lo está solicitando la buena amiga Chayito Torres. Saludos para Olga Salazar, el Chicharrón Flaco, don Rey Reséndiz, doña Mari, y para Feliciano Grimaldo con la canción El Acelerado de los Pumas del Norte. Y súbale, chaparrita, y súbale ustedes. Esto es todo lo que da Radio San Chepe. Saluditos.
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Por aquí quedó este temazo que estaba solicitando por acá. El buen amigazo Pichón de Atlanta, saluditos. Por acá dice, llega un mensajito, algo de los fiscales. ¿Qué dices, Lupe? Para mi parna Simón Sánchez y el cuñado y Ariel, saludos y saludos al festejado. Saluditos. Ahorita por aquí sale ese temazo. Saludos también a Hugo Voz por allá de las Cataratas del Niágara. Ya se anda reportando por aquí en cabina de Radio San Chepe. A ver por acá, ¿qué me dice el patrocinador? Ahí te encargo sin reproches de indomables. Claro que sí. Ahorita por aquí sale ese temazo. Saluditos para el cumpleañero. ¿Cómo andamos? ¿Cómo andamos con las cheves?

Seguimos con más temitas. Nos vamos a ir por acá con este bonito tema que estaba por acá solicitando el buen amigazo. Es Michi, dice, por acá dice, soy Michi. Órale, qué bueno que por acá ya se anda reportando este buen amigazo también, por acá locutor de Radio San Chepe. Nos vamos a ir con este bonito tema. ¿Qué dices, Lupe? Saludos a mi mujer hasta San Martín de Río Verde, de parte del buen amigazo Michi. Vámonos con este bonito tema y saludos por ahí para el festejado. Por acá nos está solicitando un temita por acá, el patrocinador. Ahí vamos corriendo, más que nada corriendo con ese tema.

Seguimos con más temitas por acá, festejando el cumpleaños del buen amigazo Giovanni Valderas. Vámonos con este bonito tema que por acá nos está solicitando mi patrocinador. Dice, por ahí te encargamos sin reproches de indomables. Claro que sí, nos vamos con este bonito tema.

0: Seguimos con más temitas por aquí en cabina de Radio San Chepe. Nos vamos a ir por acá. Por acá nos vamos a ir con otro temazo más por acá de los Indomables. Ya que andamos con Indomables, vamos a pegarle con otro. Por no tener suficiente dinero o suficientes chelas, ¿verdad? Se acaban las chelas. Vámonos con este bonito tema. Saludos por ahí para el festejado. El buen amigazo Giovanni Valdera, saluditos.
1: Dice, este tema por allá que nos están pidiendo al ritmo de banda, a toda esa gente que está pidiendo la música de banda, para allá, para Chuy Nolasco, a la gente de por allá de Río Verde, municipio de Río Verde, claro que sí, mis amigos que nos acompañan por aquí esta noche. Les vamos a cantar el siguiente tema al ritmo de banda, a ver qué les parece por aquí los temas. Indomables, complace con estos temas al estilo banda, para toda esta gente que nos pide esta música. Indomables, nosotros vamos a tratar de...

A ver, seguimos con otro temita. Ya me acordé que esa canción está muy bonita, pero yo no sé por qué entra como por ahí otro anuncio siempre en esa canción, hombre. Tan bonita que está. La voy a buscar un día bien completa porque tanto que me gusta y no sale completa. Yo que quería dedicársela por ahí al festejado, hombre. Saluditos, porque es algo de Indomables y yo creo esos son los temazos que le gustan. Y ya saben, hoy es sábado el cuerpo lo sabe y más la garganta que hay que seguir destapando latas. Vámonos con algo de los Huracanes del Norte. Este bonito tema, Doble Fondo. Saluditos.

0: Seguimos con más temitas. Saludos por ahí para el Nabo Verde, el niño de oro, hombre, también por acá dice que... A ver, ¿qué dice, hombre? Saluditos.
1: Y luego dice, ¿para qué? ¿Vamos a mandar fin saludos o qué? No oigo nada. Aquí tengo...
0: A ver, por ahí quedó ese audio, hombre. ¿Qué dice? Que le mande saludos, hombre. Saluditos. Claro que sí, saludos. Y saludos para el cumpleañero. Ya sé que... A ver, pues dice que por ahí está con el cumpleañero. Saluditos. Excelente noche por ahí para el cumpleañero. Síganle pisteando. Ya saben que sábado es sábado y el cuerpo lo sabe. Vamos con este bonito tema. Algo por acá de los Pumas del Norte. Tequila Venado. Saluditos. Y tómenle. Tómenle porque se les va a calentar, hombre. Saluditos.

Por aquí quedó este bonito tema, tequila venado, para que por ahí el buen amigazo Nabo Verde también le tomen con ganas, hombre. Ya saben, es sábado y la garganta más que nada lo sabe. Saluditos, saludos para el compañero Giovanni Valderas. Saluditos, vámonos con este bonito tema. Dice por acá el buen amigazo Pichón, que por acá está solicitando este bonito tema. Yo quiero ser tu marido. Saluditos.

Seguimos con más temitas por acá festejando este cumpleaños. ¿Dónde andan por ahí también los festejados de hace rato? El buen amigazo, el Nemorio Rubio y el buen amigazo, el Zorro Ávila. ¿Dónde andan? Se quedaron bien, bien contentos, ¿verdad? ¡Yanni! Dijeran, ¡Yanni por la feria regresaron, hombre! ¡Saluditos! Pienso que ya están por ahí dormidos. Ahora seguimos con otro festejo. ¡Otro festejado! El buen amigazo Giovanni Valderas. Nos vamos a ir con algo de... Les voy a poner algo de los Temerarios. Este bonito tema, botella envenenada, para que le tomen más con ganas a la botella que tengan por ahí. Les iba a decir una marca, pero van a decir que sí conozco. Mejor no, nomás tómenle la botella. ¡Saluditos!

Seguimos con más temitas. Vamos a ponernos bien al tiro, ¿verdad? Bien al tanto con unas cheves. Porque ya saben, es sábado, sabadito lindo y el cuerpo lo sabe, sabe que hay que seguir pisteando. Vámonos con este bonito tema. Vámonos con Ramón Ayala. Trago de amargo licor. Amargos. Tragos amargos, hombre. Ya me los ando tomando yo, ¿verdad? Ustedes se los toman y a mí me están haciendo efecto. Saluditos.

Seguimos con más temitas por aquí en cabina de Radio San Chepe. Ya saben, por acá quien los acompaña, su locutora, La Chaparrita. Vámonos con algo de Antonio Aguilar, Dos Corazones Errantes. Saluditos para toda esa racita que sigue por acá en sintonía con La Chaparrita. Saludos, dice por acá, saludos, buenas noches, ¿cómo le va? Muy bien por acá, saludos a Mayra Nava por acá, hasta Almeritito San Sebastián. Saluditos a Chayito Torres, Hugo Voz, por allá de las Cataratas del Niágara. Saludos también para, a ver, ¿para quién más? Ezequiel González, a ver dónde anda por acá. Este buen amigazo también de en la tarde, hombre, que estabas solicitando por acá temas para el festejado. Se me fueron. Vámonos con este temita.

Seguimos con más de Midas por acá, festejando el cumpleaños del buen amigazo Giovanni Valderas. Saluditos. Por acá dice, a ver qué dice, dice por acá el patrocinador. Saludos a la familia Mejía, ahí con la de Ezequiel Colorado. Ya dijeran por ahí, ya te cansaste, ¿no, hombre? ¿Cómo creen? ¿Cómo creen? Me cansé un poquitillo, no se crean. Es falta de agua o de cheve, de algo, no se crean, aquí tengo agüita. Vámonos con algo por acá de los cadetes de Linares. Saludos por ahí para esta familia que por acá está festejando. Para la familia Mejía, por acá nos vamos. A ver si es Mejía. Saluditos y saludos para el festejado. Nos vamos con algo de los cadetes de Linares, pistoleros famosos.

Seguimos con más temitas. Vámonos por acá con este temita que por acá está solicitando mi patrocinador. Saludos a la familia Mejía. Ahí con la de Ezequiel Coronado. Saluditos. Vámonos con ese bonito tema. Por acá también saluditos a al Nabo Verde, a Chayito Torres. Por acá también ya se andan reportando. Al Pichón de Atlanta. Saluditos. ¿Dónde anda por ahí el buen amigazo Felipe Sánchez? ¿Dónde andamos por ahí? Saluditos. Lalo López, el Chepe. ¿Cómo andamos por ahí los de la gasolinera? Saluditos.

0: con más temitas y más saluditos por aquí en cabina de Radio San Chepe. Por acá, ¿qué nos dice? ¿Qué nos dice la buena amiga Chayito Torres? A ver, ¿qué dice? ¿Cómo andamos? Dice por acá, por ahí si se puede, esa de la troca polarizada con los de la A. Ahí para Don Rey Reséndiz, Olga Salazar, el Chicharrón Flaco, Doña Mari y mi vato Gacho. Saluditos, ¿cómo andamos por ahí? ¿Qué estamos festejando? ¿Con una cheve o con qué? Saluditos, Chayito. Vámonos con ese bonito tema que está solicitando por acá esta buena amiga Chayito Torres. Y saludos para el festejado. Saluditos.
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1: Seguimos con más temitas, pero vámonos con este bonito tema. Algo de los cadetes de Linares. Por acá me estaba haciendo un llamado por acá, el buen amigazo. Navito, Nabo Verde, hombre, ¿cómo andamos? Yo ando muy bien, pero dice que por allá se les estaba cortando su señal. Pero no, yo pues estoy acá bien al tanto, porque por acá si no, ya saben, por acá mis patrones luego están a la orden. Luego dicen, ¿cómo andamos, chaparrita? Pero andamos muy bien. Vámonos con los cadetes de Linares. El pata de palo.

vamos con más temitas. Vamos a empezar hoy, esta horita por acá. Por acá esta horita nos vamos a ir con puro, a ver cómo me dice por acá el patrocinador. Dice puras canciones de Tribu Aztecos. Así es que ya saben, mira, así te vamos a estar con Tribu Azteco. Por acá para el festejado, el buen amigazo Giovanni Valderas. Y como dijo por acá el buen amigazo Nabo Verde, hombre, como dijo el Pelusa, ¿verdad? Saludos, saluditos. Vámonos con este bonito tema por acá. Algo de los auténticos de Hidalgo, el Corre Caballo. Saluditos para el Nabo Verde y para el cumpleañero y para toda la racita que está por allá en sintonía de Radio San Chepe.

Por aquí quedó este bonito temazo para esos buenos amigos que por allá están festejando, están de manteles largos, saluditos. Saludos para el buen amigazo Juan Bautista, saluditos, bonita noche por acá. Ando de nuevo en cabina de Radio San Chepe. Hoy me dieron totalmente el día por acá en cabina. Por acá saluditos al buen amigazo Pichón de Atlanta, Pichón del Tule y para su señora esposa, saluditos. Por acá nos vamos con este bonito saludo, dice por acá, por las calles de Chihuahua, con saludos para mi amor Lucy y después los tríos huastecos. Claro que sí, vámonos con este bonito tema, por las calles de Chihuahua, para el amor de este buen amigazo. Dice, para mi amor Lucy, saluditos de parte de su amor, saludos.

vamos con más temitas. Vámonos, ya vamos a estar por acá con Trio Huasteco, ¿verdad? Por acá dice el patrocinador, por ahí ya me había adelantado, nomás que ya saben, quedan por ahí. Estamos acá, saque y saque temitas, ¿verdad? Y por acá ya me había dicho que empezara otra horita por acá con los tríos huastecos. Vamos a ir con este bonito tema, No Me Compares. Saluditos para el cumpleañero, el Giovanni Valderas, alias el, ¿cómo me dijo? Ay, se me va, ¿cómo me dijeron por ahí? El Pelusa, ¿verdad? Saluditos y saludos para la señora Lucy. Saluditos de parte por acá de su amor, saluditos. Y saludos para el Nabo Verde, ¿cómo andamos? ¿Cómo andamos con las cheves? Thank you.

Por aquí quedó este bonito tema, algo de trío Dinastía Hidalguense. Saluditos, saludos para el cumpleañero. Vámonos con otro temita más. Saluditos por ahí para toda esa racita que sigue por acá en sintonía. Chayito Torres por acá llamándole evidencia, hombre. Está por ahí con unas modelitos bien frías, bien heladitas. Saludos para este buen amigazo, a ver por acá.

Hace rato se reportó. Dice el Pachis. Pachis Valderas, saluditos. ¿Cómo andamos por ahí? Ya no se reportó. Por aquí anda ya su locutora, la Chaparrita. Vámonos con este bonito tema. Nuestra canción de trío Halcón Huasteco. Por acá saludos al Niño de Oro. Dice que ya no es Nabo. Es Niño de Oro. Saluditos.

Seguimos con más temitas por acá, con saludos para el festejado, el buen amigazo Giovanni Valderas, el pelusa por acá dice, el buen amigazo Nabo Verde, ah no, el niño de oro dijo que ya no es Nabo, el niño de oro, saludos para el pichón de Atlanta por acá, también anda haciendo acto de presencia, quiere por acá también patrocinar, saluditos a esos patrocinadores que hoy andan con toda la actitud, hoy en este sábado, ¿saben qué sábado? Sábado de cerveza, ¿verdad? Y ya el cuerpo lo sabe y la garganta también. Saludos al buen amigazo Ezequiel González, ¿dónde anda por ahí? El buen amigazo Chepe, saluditos también a Paco Solís. ¿A dónde anda por ahí Nemorio Rubio y el Zorro? ¡Saluditos! Vámonos con algo por acá de algo de guapango. Saludos para el cumpleañero. A ver si le baila por ahí con su buen amigazo, el Niño de Oro. Vámonos con el Querreque. ¡Saluditos!

Por aquí quedó este bonito tema, algo para mover por ahí, ¿verdad? Algo para mover el bote, dijeran por ahí. Saluditos por ahí para el cumpleañero. ¿Sí bailaron o no bailaron? A ver, díganme, manden por ahí la evidencia, si no les ponemos por ahí algo más movidito para que le bailen. Saludos por ahí para el patrocinador y para Giovanni y para Lucy, por ahí saluditos. Y saludos para toda esa racita que está por ahí en compañía, festejando al buen amigazo Giovanni. Saluditos. Vámonos con algo de Tribu Aurora Hidalguense, este bonito tema, perfecta. Saluditos.

Seguimos con más temitas. Vámonos con este bonito tema. Para que le baile por ahí el festejado, el buen amigazo Giovanni Valderas. Vámonos con algo por acá, movidón. Ya mandaron la evidencia, hombre. Si andan bailando, saluditos. Excelente noche. Provechito, porque por allá están con algo de cenita. Vámonos con el sopilotito. A ver cómo lo bailamos por allá hasta el estado de Cleveland, Mississippi. A ver cómo bailamos por allá el sopilotito. Saluditos.

0: Seguimos con más temitas. ¿Cómo han de haber andado bailando por ahí estos buenos amigazos? El cumpleañero, hombre, ¿cómo andan? ¿Cómo anda esa racita de Cleveland, Mississippi? Andan con toda la actitud, bien contentos, ¿verdad? Saludos también por allá a esas señoras, damas, por acá también andan por acá en este cumpleaños. Saluditos, excelente noche para ustedes, de parte por acá de su locutora, La Chaparrita. Nos vamos a ir con algo de tribu Aurora Hidalguense. Este bonito tema, llama por favor, saluditos, llámenme y contrátenme, saluditos.
1: Y a continuación, los dejo con trío Aurora Hidalguense, con su nuevo lanzamiento, Llama por favor. Adelante, chicos.

Seguimos con más temitas y más mensajitos. Saludos por ahí para el buen amigazo Pichón de Atlanta. Saluditos, saludos para el Michi. Saluditos, ¿cómo andamos? Dice por acá, saludos para Simón Sánchez, el cuñado y Ariel. Saludos y saludos para el festejado. Vámonos con más temitas. A ver, ¿con qué temitas nos vamos? Pues vamos a ir con algo de Trío Halcón, algo para que baile también por ahí. Siga bailando por ahí el festejado. Hombre, yo quiero que anden al 100 así como su locutora. Al 100, así igualito, bailenle, porque yo también por aquí ya estoy bailando, ya me cansé de estar sentada ahí, pero hay que trabajar, hombre, hay que trabajar, hay que aprovechar y hay que trabajar. Por aquí ya me di unas buenas bailaditas con esos temazos, esos guapanguitos. Vámonos con algo por acá de Trío Halcón Huasteco, el Zorrillo. Saluditos, a ver cómo la bailamos por allá hasta Clipra, Mississippi. ¿Cómo la baila por ahí el patrocinador, el festejado, los amigos, toda esa racita? Vámonos, vamos a ver qué dicen.

Seguimos con más temitas por ahí para el cumpleañero y para toda esa racita que sigue por allá en sintonía de Radio San Chepe con todas esas personitas que están por ahí festejando con el buen amigazo Giovanni Valderas. ¿Cómo bailamos por ahí el zorrillo? A ver, ¿hicieron evidencia o no hicieron evidencia? Saludos para el niño de oro, dice que ya no es nabo, es el niño de oro. Saluditos, vámonos con este bonito tema. ¿Cómo cansa ser pobre? Hay que trabajar para no ser pobrecitos. Saludos.

Seguimos con más temitas. Saludos para el pescado y toda esa racita que sigue por acá en sintonía de Radio Sancheve, porque ya saben, es sábado y el cuerpo lo sabe, sabe que hay que desvelarnos hoy. Vamos a desvelarnos hoy festejando por acá. Al buen amigazo Giovanni, a los otros festejados también por ahí, al Nemorio y al zorro, ¿verdad? Yo creo por ahí ya están descansando estos buenos amigazos, porque fue larga la tarde para ellos. Vámonos con este bonito tema, cielo azul, cielo nublado, saluditos.

Seguimos con más temitas. Vámonos con más temitas por acá en cabina de Radio San Chepe en esta nochecita, sábado, una noche muy bonita en este sábado 19, ¿verdad? 19 de septiembre. Saluditos. ¿Cómo andamos por ahí? Dice por acá. A ver qué dice Nuevo Verde. Digo, el niño de oro, hombre. Saluditos. Vámonos con este bonito tema de Trío Dinastía Hidalguense. Este bonito tema, Playa Sola. Saluditos.

0: Seguimos por acá con más temitas. Vámonos. Por acá manda un audio. Este buen amigazo, el buen amigazo, el niño de oro. Por acá está saludando por acá a unas personas de mesa. De la mesa del palo blanco. Algo así dice. Vámonos con este saludo.
1: El chaparro, acá está el niño de oro que... Aquí está todavía el chaparro. Estoy con el Pelusa. El DJ Pelusa se llama Giovanni. Allá de Pinche se llama de... De la Florida, de Mesa, de Palo Blanco, para allá, para arriba, para la tierra. Aquí estamos, chaparrón. Aquí estoy hablando todavía. Y un mal saludo, chaparrina.
0: Por aquí manda saludos. Hombre, ¿cómo así? ¿Cómo que chaparrina? Soy chaparrita, hombre. Acá con ánimo, con gusto. Díganme chaparrita, hombre. Si no, les voy a decir. Si no, yo no les voy a contestar, hombre. ¿Cómo así, chaparrita? Chaparrita es el nombre, el apodo oficial que por acá me hizo famosa. El buen amigazo Chirrín Rubio. Déjenles digo, fue el Chirrín Rubio por acá. El que me dijo, te vas a ir a la radio y vas a ser la chaparrita. Así es que no me lo anden cambiando, pero no me lo anden cambiando por ahí. Un favorzote tan grande. Díganme chaparrita con estilo y con gusto. Para sentirme más contenta que me aprecian. ¡Saluditos! Vámonos con este bonito tema. Ya casi andamos por acá en la recta final de estas dos horitas patrocinadas por el buen amigazo. Ah, no me dijo cómo se llama este buen amigazo, pero estamos por acá felicitando a Giovanni Valderas. Y saludos para la familia, para las familias Mejía, por allá también que están en sintonía de Radio San Chepe hasta Cleveland, Mississippi. Saluditos. Vámonos con tres huastecas.

vámonos, vámonos con otro temita más. Por acá ya estoy en la recta final con este temita. Creo que ya por acá finalizo. ¿Dónde anda por ahí mi patrocinador, hombre? ¿Dónde anda? Por ahí le mandé qué temita quería para finalizar, pero no me contesta, hombre. ¿Cómo andamos? Andábamos bailando, andábamos por ahí con las otras. ¿Andábamos trayendo más chéves o qué? A ver, díganme por acá qué andamos haciendo. Saluditos para el festejado. Por acá se reporta Mota Solís, dice. Saludos para el Mota Solís y los compas de Arizona. Y saludos al barrio Las Calaveras, ahí con la canción Sin Fortuna de Gerardo Reyes. Claro que sí, saluditos. Vámonos por acá con este temita. Con este temita yo creo ya me ando pasando a finalizar estas dos horitas. A ver qué me dice por acá el patrocinador. Porque por acá tengo una horita afilada. Tengo otra horita afilada. Pero estoy esperando por ahí presencia de mi patrocinador para que me diga cuál temita desea para finalizar y para dar terminación por acá. Con el cumpleaños de Giovanni Valderas. A ver, haga acto de presencia por acá. Buen amigazo que patrocinó dos horas de Clibra, Mississippi. No sé cómo se llama por ahí este señor. Muchísimas gracias. Vámonos con este bonito tema de Rosas, de trío Aurora Hidalguense.

Seguimos con más temitas, seguimos con el último temita. Saludos por aquí para el patrocinador de estas dos horitas y para su esposa. Dice por acá, ahí con la de por las calles de Chihuahua para finalizar, que le gusta a su esposa, a su mujer. Claro que sí, saluditos. Saluditos y espero por acá hayan sido de su agrado esos temazos que por acá su locutora, la Chaparrita, estuvo poniendo. Muchísimas gracias por su patrocinio. Diosito, la Virgencita, se los bendiga, se los multiplique. Oye siempre para que sigan siendo parte por acá de Radio San Chepe, sigan con sus patrocinios, saluditos y nos vamos por las calles de Chihuahua.

Seguimos por acá con más temitas. Por acá ya terminamos estas dos horitas de este buen amigazo. Por acá de Cleveland, Mississippi. Vamos a dar inicio por acá con una horita que por acá tenía ya afiladita. Por acá también ya salió el niño de oro. También quería una horita, hombre. ¿Me van a dejar ir hasta en la madrugada o qué rollo con el pollo? Nomás como que no me vayan a robar por ahí. Vámonos, vamos a dar inicio. Saludos al buen amigazo Pichón de Atlanta. Nos vamos a ir con este bonito tema de las medias negras. Barrita totalmente libre para que pida sus temazos, pida sus temitas. Todavía seguimos por aquí haciendo más ruido en este sábado, porque ya saben, la garganta lo sabe.

Seguimos con más temitas. Vámonos con este bonito tema. Este bonito tema dice por acá el Mota Solís. Saludos para el Mota Solís y los compas de Arizona. Y saludos al barrio Las Calaveras. Ahí con la canción Sin Fortuna de Gerardo Reyes. Claro que sí. Saluditos por ahí al festejado. ¿Cómo andamos? Ya ni mandaron evidencia, hombre. ¿Cómo andaban por ahí? Saluditos. Y saludos para el patrocinador de esta horita. El buen amigazo, el pichón del Tule. Saluditos.

Seguimos con más temita, nos vamos a ir por acá con algo de Chelino Sánchez, este bonito tema. Saludos también para estos buenos amigazos, saludos al buen amigazo Michi, a Juan Bautista Villalobos, saluditos Chayito. ¿Cómo andamos? También para el buen amigazo Félix Hernández, Eduardo López, saluditos. Vámonos con las nieves de enero, saluditos. Hay que seguir pisteando, hay que seguir pisteando. Por aquí estoy en cabina de Radio San Chepe.

Seguimos con más temitas por aquí en cabina de Radio San Chepe. Ya saben, mi racita, porque esto es puro Radio San Chepe, por acá con la chaparrita. Saluditos, saludos a la buena amiga Lorena, hasta el barrio La Loma. Saluditos, ¿cómo andamos? Saquen por ahí las cocas. Lorena, saca por ahí las cocas por cuando pase, hombre. Saluditos, porque ya Dios sé de la mala. Saluditos al buen amigazo Beto Hernández. Saluditos al buen amigazo, a ver, estos buenos amigazos de Clibra, Mississippi. Saluditos, por acá seguimos en sintonía. Ustedes no se despeguen, ustedes por acá pidan. Estamos con una barrita totalmente libre, patrocinada por el buen amigazo, el pichón del Tule de Atlanta. ¿De dónde? Saluditos, vámonos con algo de los Halcones de la Sierra. Me gusta tener día dos, por si se enoja uno o si se enoja alguna. Saluditos.

¿Cómo andamos? ¿Cómo estamos, mi racita? ¿Cómo estamos? ¿Cómo andan por ahí con esta locutora? ¿Verdad que hoy se dejó venir casi todo el día? ¿Cómo andamos? ¿Están contentos conmigo, sí o no? Dijera por ahí la canción. ¡Que levante la mano! ¡Saluditos! Dice por acá, el buen amigazo Mota Solís. Ah, déjenme les digo, se me ha perdido por ahí. El buen amigazo Valdín Dianas. ¿Cómo andamos, Valdín? Ya te me has perdido. Espero estés muy bien, hombre. Da señales de humo por ahí, no sé, hasta el día martes, no sé. Repórtate por acá con la chaparrita, con la locutora. Saludos, dice el Mota Solís. Saludos para los duros de la finiquera. Con la canción La Kama Sutra de los Amos de Nuevo León. Y saludos para el barrio Las Calaveras. Saluditos, puro barrio Las Calaveras. Saludos para el Mota Solís.

Seguimos con más temitas. Vámonos con este bonito saludo. Dice por acá, como dice, dice, hola, buenas noches. ¿Me podías poner la canción Tu Perro Guardián con Los Inquietos para la chaparrita más linda y para todos los redescuchas que sintonizamos Radio San Chepe? Y gracias, claro que sí, muchas gracias por ahí por su saludazo. Bonita noche. Vámonos con este bonito tema de Los Inquietos, Tu Perro Guardián.

continuamos con más temitas por aquí en cabina de Radio San Chepe. Saludos para el Bichón, patrocinador de esta horita. Por acá también se reporta el buen amigazo, a ver qué nos dice por acá. Dice, buenas noches, chaparritas. Saludos desde las Cataratas del Niágara. Saluditos al festejado y con el permiso del patrocinador, la rola de Si Yo Fuera El de los Cardenales. Excelente noche, saluditos, excelente noche. ¿Cómo andamos? ¿Qué andamos haciendo por ahí? El buen amigazo Hugo Bosch, cuente por ahí. Ay, no se crea, saluditos. Vámonos con algo por acá de este grupo Canelo. Este bonito tema, El Suplente, saluditos.

Vámonos con más temitas. Vámonos con este bonito tema que por acá está solicitando este buen amigazo Hugo Voz por allá de las Cataratas del Niágara. Saluditos. Vámonos con algo de los Cardenales. Si yo fuera él. Saluditos. Y saludos por ahí para, ¿cómo andamos por ahí con el cumpleañero? Saludos para Agapita Torres. Ya acabó, ya estuvo la cena. Saluditos. Vámonos con este bonito tema. Si yo fuera él.

Seguimos con más temitas. Hay saluditos para el buen amigazo Domingo Rubio por acá, locutor de Radio San Chepe. Saluditos. No corras, Domingo. Saluditos de parte de la Chiaparrita. Vámonos con este temita. Por acá dice Chayito Torres. Aquí seguimos, Chiaparrita. Por ahí si se puede, te encargo esa de Amarles un placer del Ángel del Corrido. Ay, por favor, claro que sí. Por lo pronto nos vamos por acá con algo de Pepe Tovar y sus Chacales. Hoy tengo ganas de ti. Saluditos. Y saludos por acá para el patrocinador de esta horita.

Seguimos con más temitas por aquí en cabina de Radio San Chepe, mi racita. Por aquí andamos todavía haciendo ruido. Todavía ando por aquí haciendo más ruido que nada, ¿verdad? Saluditos, vámonos con este bonito tema. Aquí seguimos, chaparrita. Por ahí, si puedes, te encargo esa de Amarla es un placer, del Ángel del Corrido. Ay, por favor, y saluditos. ¿Cómo andamos con esas modelitos, Chayito? ¿Cómo andamos? Hacen falta, hombre. Hacen falta para refrescar la garganta. Saluditos.

Seguimos con más temitas y saludazos para el buen amigazo, el pichón de Atlanta, del Tule, que está patrocinando esta horita. Nos vamos a ir con algo de Vagón Chicano, este bonito tema, La Dama. Saluditos, ¿cómo andamos? Por ahí el buen amigazo pichón, saludos para su esposa, saludos para su familia, excelente noche.

Seguimos con más temitas. Nos vamos a ir por acá con un temita que está solicitando por acá el patrocinador de esta horita, el buen amigazo, el pichón del Tule. Nos vamos a ir con Borracho de Cochera. Saluditos.

Vamos con más temitas. Por aquí quedó este temita que estaba solicitando por acá mi patrocinador. Nos vamos por aquí con otro temita más. Algo del señorón Vicente Fernández, el derrotado. Saludos también para el buen amigazo Chirrín Rubio. Hombre, también ya se me ha perdido. No, dijo que en la tarde sí estaba en sintonía y pienso que ya está por ahí soñando con los angelitos. Saluditos. Vámonos con el derrotado. Saludos para mi patrocinador, el Pichón de Atlanta.

Seguimos con otro temita más. Otro temita más, ¿verdad? Dice por acá Mota Solís. Saludos para los compas de la Finiquera. Y un saludo hasta el barrio Las Calaveras, el meritito barrio, ¿verdad? De parte del Mota Solís, ahí con la canción Vino, Perico y Mujeres del Zeto Vargas y sus calentones. Y saludos para todo el barrio Las Calaveras, de parte de los compas de Arizona, el compa Joel Hernández y el compa Mota Solís y puro 6 de 02. Saluditos, saluditos a todo el barrio Las Calaveras. ¿Cómo andamos? ¿Cómo andamos por ahí, Juan Solís? Saluditos, ¿cómo andamos? Y saludos para la Pichón de Atlanta. Vámonos con este bonito tema. Por acá dice, no, eso no ande diciendo. No se crean. Saluditos, claro que sí. Ahorita sale por acá ese temita. Saludos.

Vámonos con otro temita más. Nos vamos a ir con algo de los cadetes de Linares. Llévatela, pero lejos, donde no la vuelva a ver, donde no lo vuelva a ver, llévatelo. Saluditos, saluditos a toda esa racita que por acá está pisteando, está con su modelo. ¿Con qué estábamos por acá? Chayito Torres está por acá con una modelito de vidrio. Primero una por acá de lata y ahora me está por acá mandando la evidencia de una de vidrio. Yo también ahorita yo creo voy a empezar allá en mi casa unas cuantas chéves. Ya me antojaron por acá toda esta racita chingona que sigue por acá. En sintonía de Radio San Chepe, nos vamos a ir con algo de los cadetes de Linares. Llévatela pero lejos.

vámonos con otro temita más por acá, patrocinada esta ahorita por el buen amigazo Pichón del Tule. Saluditos. Vamos a ir con algo por acá de los Invasores de Nuevo León. Saluditos. Saluditos para toda esa racita que por acá está pisteando. Saluditos al Mota Solís. Saluditos a Hugo Boss por allá de las Cataratas del Niágara. Navito, el Niño de Oro. A Juan Bautista. ¿Cómo anda por ahí esa racita? A este buen amigazo, el Pachis Valderas. Saluditos. ¿Cómo andamos por ahí con la fiesta? Saluditos. Estos buenos amigazos de la tarde ya están por ahí soñando con los angelitos. El buen amigazo Nemorio Rubio. Y el buen amigazo, el Zorro. Saluditos por acá recordándolos. Recordando que estuvieron de manteles largos. Nos vamos a ir con algo de Invasores de Nuevo León. Este bonito tema. ¿Por quién me dejas? Saluditos.

Vámonos con otro temita más. Nos vamos a ir con algo de los cadetes de Linares. Saludos por ahí para el patrocinador y para estos buenos amigazos que están por allá, siguen por allá con el cumpleañero. Saluditos a la familia que me dijo por acá. A ver, dónde está la familia Mejía, ¿verdad? La familia Mejía, si no me falla, a Giovanni Valderas, ¿cómo andamos? ¿Cómo anda por ahí el festejado? ¿Ya anda hasta el tope o todavía aguanta más? Saluditos, vámonos con algo de los cadetes. Tengo un amor escondido. Saluditos.

Seguimos por acá con el último temita. Por acá salió otro animador, ¿verdad? Dice por acá, a ver qué dice. Saludos. A ver, ¿cómo andamos, hombre? A ver, ok. Dice, saludos para los compas de La Finiquera y un saludo hasta el barrio Las Calaveras de parte de Mota Solís. Ahí con la canción vino, esa no era. Dice, y saludos para el barrio Las Calaveras, Chaparrita. Y si no quiere dormir, yo le pago 3 horas para que siga complaciendo a todo el barrio Las Calaveras. Y saludos de parte de Mota Solís. Complázganos con la canción La Cerveza de los Originales de San Juan. Ya

saben, por aquí la cabina es completamente mía. Es mía, hoy no es de nadie. Ah, no se crean. Por aquí, el día de hoy, por acá me dejaron la cabina hasta... Yo creo hasta que llegue por ahí mi patrón, como hasta las 4 de la mañana. ¡Saluditos! Vámonos con este bonito tema de los originales de San Juan, la cerveza.

Vámonos con este último temita. Saludos para el patrocinador. Por acá dice Botas Solís, me anda convenciendo. Dice que quiere 3 horas, hombre. Alguna o algunas dos, hombre, es que se me hace tarde. Ya ves que vivo por allá en el barrio Las Calaveras. Me van a espantar, ya sería muy tarde. Saluditos. Vámonos con este bonito tema. Muchísimas gracias por ahí al patrocinio del buen amigazo, al pichón del Tule. Vámonos con este bonito tema. Yo quiero ser tu marido.

irnos con otro temita, ya por acá pasamos a retirarnos con este bonito tema de Vicente Fernández. Muchas gracias por ahí al patrocinio de este buen amigazo. Por acá también dice el Mota Solís que quiere por acá una horita. Se la vamos a dar porque ya saben, andábamos por acá con todo el sábado, hombre. Saluditos, vamos a empezar por acá con este bonito tema. Vino, perico y mujeres para dar inicio por acá. Esta horita para el Mota Solís hasta el barrio Las Calaveras. Saluditos.

Vámonos con más temitas. Saludos para el buen amigazo Mota Solís por acá. Está patrocinando esta horita. Nos vamos con algo de los Pumas del Norte. Tequila Venado. Saluditos. Hasta el barrio Las Calaveras.

Nos vamos por acá con este tema que por acá está solicitando este buen amigazo, el Mota Solís del barrio Las Calaveras. Nos vamos a ir con algo que por acá mandó. Saluditos a toda esa raza chingona que por acá siguen en punto por acá de las 11:25, ¿verdad? Uy, ya es tarde. Saluditos.

0: Por aquí quedó este bonito corridazo del buen amigazo, el Mota Solís. Nos vamos con algo por acá de Los Inquietos. Mi amigo, el de arriba, saluditos y saludos para el pichón de Atlanta. Por acá todavía está en sintonía. ¿Cómo andamos por ahí por los de Cleveland, Mississippi? Saluditos, ¿cómo andamos? Saludos.
1: Qué bueno quedó el disco, compadre.
2: Sí, compadre, quedó muy bueno, compadre. ¿Y esto de dónde lo sacó?
1: Lo acabo de agarrar, compadre.
2: Ay,
1: cantando en el club de bastos a la fecha, compadre.
2: No, oh, compadre, agradecidos con el de arriba.
1: Con el de más arriba, compadre.
2: Está muy bonito, compa.
1: ¿Usted, compadre?
2: Oh, compa, le bato.
3: Señor, ¿me puedes subir a cantar?
4: Pásate.
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5: Agradecido.

Seguimos por acá con más temitas. Por acá dice el Mota Solís. A ver qué dice. Enseguida me complaces con este corrido, esta canción chaparrita. Puro corrido compuesto por los compas. Y saludos a toda la banda de San Chepe. Y un saludo especial para el barrio Las Calaveras. De parte de los compas de La Finiquera, el compa Joel y el compa Mota Solís. Vámonos con este, a ver, este corridazo de estos buenos amigazos. Saluditos.

Real, de los compas de la finiquera, compa Joel Hernández y el Mota Solis. Un saludo al barrio de las Calaveras.

Por aquí quedó este corridazo de estos buenos amigazos, del buen amigazo Mota Solís. Nos vamos a ir con algo por acá de Pepe Tobar y sus chacales. La Chullita, saluditos y saludos hasta el barrio Las Calaveras. Dice por acá, saludos al Pechón de Atlanta. Saludos a Chayito Torres. Nos vamos con este bonito tema, La Chullita.

Vámonos con más temitas. Vámonos con más temitas, dice por acá el buen amigazo Mota Solís. Esos son puros temas para el barrio Las Calaveras. Saluditos y para los de la finiquera. ¿Cómo andan por ahí los de la finiquera, hombre? Saluditos. ¿De dónde radican por allá los de la finiquera? ¿De dónde son, hombre? Cuéntenme por ahí sus penas, dijeran por ahí. Vámonos con algo de los Inquietos del Norte. Mi vida borracha. Saluditos.

0: Seguimos con más temitas. Saludos al buen amigazo Mota Solís y para allá, para los de la Finiquera. Dice por aquí, aquí andamos firmes todo el barrio de la Finiquera, pero Chaparrita, aquí como dice, representamos todo el barrio. Todo el barrio, todas las cholos de Arizona radicando en mero, en Dundee, en Phoenix, Arizona, y puro 602, los compas Ramiro Rafimos. A ver, hombre, ahí con la canción de Saca la Bolsita del grupo H3, saluditos. Por acá les tengo algo de los inquietos. Andamos locos desde ayer, no sé qué eran, locos desde ayer o locos desde en la mañana. ¿Cómo andamos? Saluditos para el Mota Solís y por acá para estos buenos amigazos.
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Seguimos con más temitas. Vámonos con este bonito tema por acá. Algo que están solicitando por acá. Estos buenos amigazos. Saca la bolsita. Saluditos para todos los de la finiquera y barrio Las Calaveras. Saluditos.

Seguimos con más temitas. Vámonos con ese temita. Por acá dice, hola, buenas noches. ¿Me podrías poner la canción de Me Besó la Muerte de con Cristian, qué Kiriaco y Cris Mejía? Gracias, claro que sí. Vámonos con este bonito tema. Me Besó la Muerte. ¿Cómo así, hombre?

Seguimos con más temitas. Nos vamos a ir con algo por acá de Gerardo Díaz y su jerarquía. La birria de Estela. Saluditos. Saludos para acá, para el buen amigazo Mota Solís y a los de la finiquera, al compa Joel. Saluditos y saludos a todo el barrio de las Calaveras. Saluditos.

Seguimos con más temitas. Saludos para el buen amigazo. Dice por acá, el niño de oro todavía anda por ahí, todavía ando por aquí haciendo un poco más de ruido, hombre. Dijera por ahí, no me ha cansado la garganta, ¿verdad? No, hombre, ¿cuándo se me cansa la garganta? Déjenme les digo que no se me cansa ni con las chéves, mucho menos con hablar. Saluditos, así es que no hay problema, no se me cansa. Saludos al niño de oro. Saludos al buen amigazo Monte Solís, al pichón de Atlanta. Por acá, al buen amigazo Giovanni, ¿cómo andamos por los del cumpleaños? ¿Ya se durmieron, hombre? Saluditos, yo por acá despertando gente, ¿verdad? Mañana es domingo, por eso ando por acá haciendo más relajo en cabina de Radio San Chepe. Ya ven por acá. Hoy mi patrón me dio permiso que estuviera por acá en la noche. Dijo, usted sígale por ahí, chaparrita. Y pues bueno, ya saben, salió clientela. Y a darle por, como dice, por ahí, como dice, a darle que barre. Vámonos con algo de los amos. Este bonito tema por acá ya lo había solicitado. Este buen amigazo, el Mota Solís, el Kamasutra. Saluditos a toda esa racita que sigue por acá con la chaparrita ya casi medianoche. Saludos hasta el barrio Las Calaveras.

vamos, vámonos con más de vidas, hombre, de aquí no nos vamos, ¿verdad? No nos vamos hasta que me canse, no se crean, ya casi me voy, no se crean, veracita. Por acá síganle pisteando, por acá yo también ya tengo agüita, agüita de la buena y por acá tengo una coca, saluditos, vámonos con algo por acá de los Pumas del Norte, saludos para estos buenos amigazos. Saludos al Mota Solís, a los del barrio Las Calaveras, ¿cómo andamos por ahí? A los del barrio Las Calaveras, ¿cómo andamos por ahí? El buen amigazo, el Mirrus, el Saúl, el Bucanas, saluditos a la gata, ¿cómo andamos? ¿Cómo andan por ahí? ¿Pisteando o no pisteando? Vámonos, me gusta la buena vida, saluditos. A los de la finiquera y al Mota Solís.

Vámonos con otro temita más por aquí de Radio San Chepe, mi racita. Ya saben por qué es sábado. No, ya es domingo 12 con 2 minutitos, hombre. Cerramos con broche de oro este sabadito. Ya ven, por acá desde las 12, de 12 a 12:20 voy a estar por acá. 12, 1 de la mañana, 12, gran. Como hasta las 5 me voy a andar yendo por aquí de cabina de Radio San Chepe, mi racita. Por ahí voy a pedir, yo creo, me iré a cobijar con el trapeador, hombre. Saluditos. Vámonos con algo de Vicente Fernández. Saluditos para Mota Solís. Un temita por ahí del agrado de su abuelo, por allá de don Catarino Solís, hasta el barrio de las Calaveras. Yo sé que no me está escuchando, pero saludos al Mota Solís con este bonito tema y a los de la finiquera. Nos vamos con la yegua palomina. Saluditos.

vámonos con más temitas. Por acá dice mi patrona, dice, ya es domingo, vámonos a la barbacoa. Nos vamos a la barbacoa o al menudo, Marisol. Usted dice, yo ya no llego para la casa, yo mejor me quedo por aquí a comer barbacoa o a comer menudito. ¿Qué nos hará más bien, el menudito o la barbacoa? Saluditos, vámonos con este bonito tema, como los viejos robles de Isidro Rentería. Saludos para los compas de la finiquera. A ver, por acá están mandando mensajito. Vámonos con este bonito tema. Saluditos a toda esa racita que sigue por acá en sintonía de Radio San Chepe.

con más temitas. Dice por acá mi patrona que a ella le haría más bien dormir, como así. Yo no lo voy a dejar dormir, ahorita le voy a dar a todo el volumen que da, para no dejarla dormir, hombre. Hay que escuchar Radio San Chepe, y usted como es la patrona tiene que escucharlo día y noche hasta que el cuerpo aguante, no, hasta que Radio San Chepe deje de funcionar. Vámonos con este bonito tema. Dice por... Ah, ya se va, hombre. ¿Cómo así? No aguantan. Ah, no se crea. Dice por acá. Saludos para los compas de la finiquera con la canción Nariz Tapada de Sexto... De Zeto Vega. Zeto Vargas y sus calentones. Y un saludo para todo el barrio Las Calaveras. De parte de los compas de Arizona y el compa Joel Hernández y el compa Mota Solís. Saluditos. A ver qué me dice, hombre. Ya buenas noches. Ay, mañana, primeramente Dios, nos arreglamos y nos echamos unos tacos de birria. Ah, claro que sí. ¿A qué horas? O me quedo aquí, ya nomás le toco la puerta para arriba. Saluditos para mi patrona Marisol Nava y para mi patrón Lalín Galván. Buenas noches. Por acá tuvimos un éxito hoy en este sábado. Saluditos. Ay, por ahí me traen una veladora el día de mañana. Por acá, préndale una veladora a la Virgen, porque hoy sí nos lucimos, se lucieron por ahí los patrocinadores. Vámonos con este bonito tema, saluditos.

Vámonos con otro temita más. Nos vamos a ir por acá con el niño de las caguamas, temas por ahí, temas del agrado de mi patrocinador, el buen amigazo Mota Solís. ¿Cómo andamos? Saluditos. Vámonos con el niño de las caguamas, algo de los caciques.

Vámonos con más temitas, dice por acá el buen amigazo. A ver qué dice por acá. Ah, no, no, ahorita lo voy a leer, hombre, con más paciencia. Dice por acá, Chaparrita, le voy a pedir que me complazca con una canción y mandar un saludo especial para el Mota Solís y el Barrio Las Calaveras. Complázcame con la canción acá entre el humo de los dos carnales. Claro que sí, saluditos para este buen amigazo. A ver qué más nos dice por acá. ¿Qué me dijo? Esto sí se lo dije. A ver, ¿cómo está eso? ¿Cómo está eso? Vámonos con ese bonito tema. Es que luego por acá no entiendo bien, no descifro las frases por acá de mi patrona. ¡Saluditos!

Vámonos con más temitas, otro temita más. A ver, por acá, dice Marisol Nava, mi patrona, dice, muchas gracias por ahí a usted y a los patrocinadores el día de hoy y a los radioescuchas que estuvieron por acá sintonizándome todo el día, ¿verdad? Casi todo el día. Sí, fue todo el día. Muchísimas gracias por ahí a toda esa racita y a los patrocinadores, que Diosito se los multiplique hoy y siempre, para que sigan por aquí patrocinando por acá a Radio San Chepe, a las locutoras, a los locutores. Qué bueno que por acá estuvieron hoy. Y a los radioescuchas, sigan por ahí parando más orejitas, sigan conectándose por acá. Vía Facebook también por acá, Radio San Chepe, MyTuner. Y por aquí también ya saben el número de cabina para que manden sus mejores temitas. Y muchísimas gracias por acá. Esto se los manda a decir mi patrona Marisol Nava. Saluditos y excelente noche para todos y para Marisol Nava, que ya se va a dormir. No quiere ir a traer el menudo conmigo ni la barbacoa, Marisol. ¿Cómo así? Vámonos de una vez. Saluditos. Yo acá tengo la tina para trapear. Saluditos. A ver, por acá. Órale, por acá se reporta el buen amigazo Hugo Voz, por acá en las cataratas del Niágara. ¿Cómo andamos? ¿Qué anda haciendo por ahí? Oiga, por acá ando yo también en la noche. ¡Qué sorpresa encontrarnos por acá en la noche! No es noche, es domingo. Por acá un dominguito muy agradable. Saluditos. Vámonos con algo del Grupo Laberinto. El perrón merino, dice por acá, ya me ando trabando, ¿verdad? Saluditos a toda esa racita que sigue por acá en sintonía de Radio San Chepe.

Vámonos con otro temita. Ya por acá ya me ando pasando a retirar. Saludos, dice por acá. Salud, gorditas, doña. ¿Doña quién, hombre? A ver, doña Juana, dice por acá. Saludos para Laura Chávez y Areles, que andan limpiando. Que andan limpiando y en chinga la traila para irnos a dormir, la del pistolero. Claro que sí. Ya por acá ya me ando pasando a retirar. Muchísimas gracias por ahí. Al patrocinio del buen amigazo Mota Solís. Por acá nos está mandando un corridazo. Un corridazo que quiere por acá. Que le ponga saluditos. Nos vamos a ir con ese temita. Y por acá ya nomás pongo el de doña Juana, ¿verdad? Y con ese temita doy por finalizada esta horita porque me voy al menudo. Saluditos y excelente. Ah, no, ya no es el noche. Saluditos.

Por aquí quedó ese temita que estaba solicitando por acá mi patrocinador. A ver, por acá dice, por acá, gorditas doña, ¿qué les dije? Ay, se me, doña Juana todavía anda por ahí despierta, saluditos. Dice por acá, saludos para Laura Chávez y Areles, ahí anda limpiando en chinga la traila para irnos a dormir, la del pistolero, pistoleros famosos, ¿verdad? Con los cadetes de Linares. Con este temita, ya me paso a retirar. Saluditos y gracias por ahí a toda esa racita que estuvo por acá en sintonía de Radio San Chepe. Por acá con la chaparrita en este sábado, un sábado muy agradable. Muchísimas gracias y gracias a Dios que por acá tuvimos unas largas horas por acá en sintonía con la chaparrita. Y gracias a los radioescuchas también que estuvieron por acá sintonizándome, sintonizando a la chaparrita por acá en My Tuner. Saluditos. Me paso a retirar con este bonito tema por acá. Ya son las 12:33 de la mañana de este domingo. Un domingo muy bonito, muy fresquecito. Saluditos. Me paso a retirar. Les mando un abrazo y un besote. Y excelente noche. Y no, pues ya madrugada, ¿verdad? Sueñen con los angelitos. El pedazo que queda de el día de domingo, ¿verdad? Saluditos. Me retiro. Bye, bye. Hasta la próxima. Sí.

Bueno, mira, Cita, ya con ese temita, ya ahora sí me paso a retirar. Muchísimas gracias y nos vemos por aquí. No sé si mañana o algún día por acá. Ah, no se crean, el martes, primeramente Dios. Bueno, mira, Cita, excelente, excelente domingo para todos. Ya estamos en un dominguito. Vámonos por el menudo. Vámonos por el menudito, Marisol, Nava, saluditos.

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1: Mi compa. Ándale pues, mi compa, vamos a enviar un bonito saludo para la gente, pariente, donde se dan las pitayas, viejo, el fuerte Sinaloa, mi compa. Esa gente de Huachochi, saludos. Vamos a enviarle el tremendo corridazo de la riata, mi compa. Ahí dice, viejo.

somos. Si venimos a trabajar y andamos con estas cosas. Lo que pasa es que estamos bien contentos esta noche de estar con todos ustedes. Raza bonita, gracias por acompañarnos. Mil disculpas a mis abuelos por mirarnos aquí empinando las botellas. Gracias por acompañarnos, mis abuelitos. Esta noche con nosotros nos sentimos bien contentísimos. De las grabaciones se llama El Amor Se Fue.

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Canciones de Pescadores, con mucho cariño para toda la raza bonita que nos acompaña por aquí en esta noche. Claro que sí, continuamos con más y más música para todos ustedes, raza bonita, gente de San Antonio, Texas, Maestro Zapata y a su señora y esposa que nos acompañan por aquí en esta noche. Gracias por hacerlo. Por ahí nuestros compitas Rebelión, Andrés y toda su gente, señores, gracias por acompañarnos, a todos nuestros familiares que nos acompañan esta noche, familia Vallecillo, familia Pino y mis abuelos que están acá de este lado. Los queremos bastante. Abuelito, de cariño, es bolito y bolita, Sabe, y aquí se los digo en público, que los queremos un chingo, ustedes lo saben bien. Cada que los veo, les digo lo mismo, que los quiero un chingo. Igual, quiero que lo sepan, gracias por acompañarnos esta noche. Continuamos con más música, sabemos que aquí en Houston, Texas, se bailan las cumbias, pero bien, bien, bien chingón. Se llama por ahí para toda la raza bonita que nos acompaña por aquí en esta noche. ¡Bonito, bonito!

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0: López de Ordeña, Michoacán, señor.
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1: Esto es Pescadores.

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canción que ustedes conocen y vamos a aprovechar y agradecerle a todos ustedes por hacer de esta canción todo un éxito. Gracias a ustedes, tenemos bastante trabajo nosotros y estamos aquí arriba del escenario gracias a todos ustedes. Se llama la canción Acurrucar.

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1: Y esta vez estamos junto con nuestros amigos de Parranda, Duetazo.
2: Impostores de Nuevo León, de los temas viejitos pero sabrosones para todos ustedes. Llevo por nombre La Visa, suelta la copa.

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0: De las cumbias sabrosas para todos ustedes, coahuilenses, en esta noche en la casa, para toda la raza cumbiambera. Si tenemos gente de Benedito Tamaulipas, un saludo para ustedes con muchísimo gusto. A mi compadrito Walter, esta noche en la casa, bienvenidos a todos ustedes, la raza que radica en esta bella ciudad de Houston y la raza que le va a los Astros, por supuesto a mi primo David y toda la raza que apoyan el equipo de los Astros. Un saludo para ustedes con muchísimo gusto. Si tenemos gente de Centroamérica esta noche, un saludo para todos ustedes, mis amigos de Guatemala, la gente de Honduras, gente de El Salvador, con muchísimo gusto el saludo y mucho respeto, hermanos, bienvenidos. A toda la raza de bota y sombrero, la gente de rancho, por supuesto, la gente de caballo, toda la raza carrerera esta noche, la gente de Ojinaga, Chihuahua, dice mi primo Dani, la raza...
1: De las joyas inmortales de la música norteña, junto a nuestros amigos Carlos y José Junior, se llama Lucio Peña, se le enviamos.

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con más corridos, pariente, más corridos aparte de yo y Don Trini Núñez, que lo acaban de correr de su tierra de Choice. Vamos a seguir adelante con este bonito corrido, compadre. Se llama, ¿cómo se va? Se vale soñar, saludos para todos los piratas y no andan en el mar. ¡Échale, Don Trini!

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0: Bueno.
1: Oye, van como 3 veces que te marco al viper y no contestas. 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

0: les va el corridazo, el Pascual Cartel. Primero que todo, agradecer a los dos de Tamaulipas por acompañarnos en este corridazo.
1: Muchas gracias, compadre, aquí por la invitación. Un honor para nosotros.
0: Ahí le va la raza, el Pascual Cartel. ¡Suénale, compalán!

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0: ¿Qué andamos con mis amigos Los Alegres del Barranco desde la Perla Tapatía, pariente?
1: Saludos para toda la raza, oiga. Aquí un gran saludo para todo el público. Y dice más o menos así, oiga, dice compa Luis R. Conríquez, y dice...

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Ándale pues, continuamos, seguimos adelante. Saludcita a mi compa. Otro de los corridos que viene por ahí para toda la raza de Jalisco. Un saludo muy especial, dice este tema. Se llama Raza Jalisciense y dice mi compa.

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Muy buenas tardes, hola, muy buenas tardes, mis tardes, amigos. Ya estamos por acá en Cabina de Radio San Chepe, la radio más perra de la web. Por acá andamos desde San José del Tapanco, Río Verde, San Luis Potosí, México, claro que sí. Ya andamos en Cabina de Radio San Chepe. ¿Cómo está mi gente? Toda mi raza bonita, radio escuchas de todos lugares. ¿Cómo está mi gente bonita? Vamos a dar inicio con este, aquí ya transmitiendo en vivo, claro que sí, para toda la raza. Vamos con más de la buena música para seguir ahorita con más en sintonía.

Ahí para dar saludos también al buen amigazo Manuel Gutiérrez, José Manuel Torres. Ahí para el carnalillo Martín Vara. Hasta Rollo Seco, Querétaro. Recuerden, tenemos horas disponibles para patrocinar mi racita. Ya estamos en cabina de Red San Chepe, su buen amigo Michel Mendoza. ¡Súbale!

Ahí mandamos con el saludo también por allá para el buen amigazo Daniel Esqueda, claro que sí, para toda la raza por allá de El Capulín de Río Verde, saludos cordiales. Ahí para el buen amigazo Juan Baena, saludos cordiales para Chávez Flores, ahí para el Junior Chávez, también saludos cordiales, y para Martín Vara desde Arroyo Seco, Querétaro. Ahí para el buen amigazo el Navito, ahí para el Navo, saludos a toda la raza por allá de la Unión Americana y la raza de Querétaro, claro que sí, saludos cordiales a esta hora de la tarde. Vamos con más de la buena música a esta hora de la tarde por acá desde la cabina de Radio San Chepe, la radio más perra de la web, con su buen amigazo Michelle Mendoza, en la hora jaripellera, claro que sí. Tenemos horas disponibles por si alguien gusta patrocinar, aquí estamos a la hora y a la orden, mi raza. Y vamos con más de la buena música a cargo de Isidro Rentería.

Vamos con más de los saluditos también por acá, para el buen amigazo Ernesto Ramírez, claro que sí. Saludos para toda la raza del Puente Santa Catarina, en especial para el carnal Graviel y Michi con la rolita de Voy Llegando a Mi Tierra de Juan Acuña, claro que sí. Vamos con más de la buena música por acá. Nos piden también, acá viene el buen amigazo Chirín Rubio, porque dice, ahí con la de la Loma Prieta, y saludos para la chica de los lunares, claro que sí. Vamos a empezar con esto ahorita, barrita libre, con la buena música en la hora jaripellera, mi raza. Hora patrocinada por el buen amigazo Chirrín Rubio, por acá, en la Unión Americana, desde San José del Tapanco, Río Verde, San Luis Potosí. Claro que sí, vamos con más de la buena música. Viene a cargo de Ernesto Torres y su Cascabel de la Sierra.

0: Hoy nomás, ahí quedó ese temita de Isidro Rentería y sus aduanales, la Loma Prieta. Y saludo también para el buen amigazo Chirrín Rubio, el patrocinador de esta horita. Hoy aquí en cabina de Radio Sánchez P, la radio más perra de la web. Por acá nos está pidiendo el buen amigazo, el diablo por allá, el Ernesto Ramírez desde la Unión Americana. Por ahí nos dice, salud para la raza del puente de Santa Catarina, por allá desde el lado de Rayón, Lagunillas, por allá. En especial para el carnal Graviel, claro que sí. Saludos cordiales ahí para el Michi. Con la rolita voy llegando a mi tierra con Juan Acuña, claro que sí. Vamos con más de la buena música, barrita libre. Estás en la hora Jari Pellera con tu buen amigo Michel Mendoza en cabina de Radio Sanchepe, la radio más perra de la web, desde San José del Tapanco, Río Verde, San Luis Potoyes. Vámonos más con la más de la buena música. Y esto viene a cargo de Juan Acuña.
1: Bien, pues ya estamos aquí de regreso en tu estación número uno. Esperamos que tengas un día excelente y un saludo muy, pero muy especial a todos nuestros buenos amigos del volante. Y este tema que te vamos a presentar a continuación es uno de los temas más pedidos aquí en esta tu estación. El tema se llama Voy llegando a mi tierra. Disfrútalo aquí en tu estación número uno.

0: Ahí para el buen amigazo Paulino, saludos cordiales. Ahí para el Mota Solís, ahí para el Chema Ponce.
1: Eso.
0: Ahí para Omar Diana, saludos. Ahí para Fernando Orduño, Celestino Orduño.

Ahí quedó ese temita a cargo de... voy llegando a mi tierra, claro, sí, del Juan Acuña. Pues aquí nos manda también el saludito, el amigo, bueno, amigazo Héctor Flores. Por ahí dice, buenas tardes, compa Michi. Ahí, por favor, un saludito para mis carnales Víctor, Emanuel, el Melquiades y para el Carlos. Y si me puedes poner con placer con el corrido del Roñas de San Chepe. Si lo tienes, claro que sí. Vamos a por ahí a buscarla para buscar este temita y poder seguir complaciendo a esta hora de la tarde. Recuerda que estás en la hora jaripellera. Ahí con el buen amigazo Michelle Mendoza. Hora patrocinada por el buen amigazo Chirrín Rubio. Vamos con el temita que nos estaban pidiendo a cargo de Isidro Rentería y sus aduanales. Y esto viene a cargo del corrido de Lorenzo Juárez.

Ahí saludos también para el Carlito Abacut Padrón, saludos cordiales. Y también para el pariente Chuy González, saludos cordiales. Por ahí hasta la Unión Americana. También por acá, saludos también para el buen amigazo Chino Hernández y amigos que lo acompañan hasta Austin, Texas. Claro que saludos cordiales, vamos con más de la buena música. Este viene a cargo de los norteños de Ojinaga. Ahí para Roberto Martínez, el fierro, saludos. ¡Ánimo!

Ahí saludos también para mi parna Simón Sánchez. Y ahí también para el compa por allá, Río Verde, ese desgraciado. Ahí para el compa Toño.

Ok, vamos con más de la buena música. Es hora de la tarde, por la patrocinada por el buen amigazo Churrín Rubio. La hora jaripellera, claro que sí, con su buen amigo Michel Mendoza. Ahí está para toda la rap pisteadora que ya está pisteando duro y macizo. Están destape y destape botellas, destapando botes. Vámonos con más de la buena música a esta hora. Ahí saludos también para Osvaldo, ahí para Salomé, ahí para Alan. Saludos cordiales a esta hora de la tarde. Vamos con más de la buena música a esta hora de la tarde. Viene el carro de los famosos del Bravo y esto suena más o menos así.

0: Ahí para el compa Navito, que ayer se sirvieron, andan bien cruditos. Hay que pistearse y echarse una friecita para controlarse y seguir pisteando, mi raza. Esta hora tarde para Navito, por aquí nos mandó un audio a ver cómo anda, canijo, canijillo, cómo andas, ingrato.
1: Aquí andamos, viejo, aquí andamos, bien cocidos, bien crudos, ya madre. Ya madre, crudos, valió pura chingada ayer, valió madre. Ahí saludos en cabina, viejo, aquí estamos en lo fresco, está bien caliente.
0: Hoy no más, a cargo de los cachorros de Juan Villarreal. Ahí van Navito y compañía. ¡Ánimo, raza!

Ahí para que le pistea el amigazo Chino Hernández y toda la raza que lo está acompañando hasta Austin, Texas. Ahí para la chica de los lunares, aparte del chirrín rubio, hoy nomás.

Hoy nomás quedó este temita, Carlos Vicente Fernández. La diferencia. Por acá se reporta nuestra amiga la Chávez Flores. Saludos cordiales. Ahí saludos en cabina. Y por favor, con la Vicente Fernández, el ayudante, para saludar al buen Chirrín hasta Dallas, Texas. Hoy nomás. Ahí saludos para la buena amiga Chirrín Rubio. De parte de la Chávez Flores hasta Chávez Flores, hasta Dallas, Texas. Claro que sí. Con el ayudante de Vicente Fernández. Claro que saludos cordiales. Ahí para toda la red que está en sintonía de Radio San Chepe. La radio más perra de la web. Vámonos con más temitas. Esto viene a cargo de Vicente Fernández, el ayudante.

0: ¡Ay, saludos para el Kevin! ¡Saludos cordiales! Ya no pisteen tanto.
1: ¡Chau, chau!

Ahí queda a cargo este tema, Carlos Norteño de Ojinaga, Vuela Paloma, claro que sí. Saludos cordiales para César Rodríguez, ahí para el Kevin, hasta Fraccionamiento Quinta Las Huertas, por allá en Río Verde, San Luis Potosí. Ahí está para el buen amigazo, ahí para el Carlito, para el Chepe, José Jesús Flores, saludos cordiales. Ahí para Nachillo Martínez, por allá está Los Callejones del Refugio, Callejones Ranch, saludos cordiales. Vamos con más del temita, recuerden que seguimos con Sintonía de Radio San Chepe, la radio más perra de la web. Su buen amigo y servidor Michelle Mendoza en cabina de Radio San Chepe, mi raza, para que sigan destapando botellas y botes, lo que sea, mi raza, ahí pistiene, porque está agradable el climita, raza. ¿Cómo anda mi gente bonita a esta hora de la tarde? Y todos para también para mi primo Rully, hasta Kansas City, para mi hermano Saúl Mendoza, hasta Kansas City también. Ahí para el Parnas, Simón Sánchez, y para ahí para también para el Riverense Desgraciado, por ahí de Santa Isabel, por allá hasta aquí, cerquitas, aquí de San José de Tapanco. Saludos cordiales a esta hora de la tarde. Ahí vamos con más de la buena música, con al cargo viene de los Isidro Rentería, para que sigan destapando. Recuerden que tenemos horas disponibles a esta hora de la tarde, mi raza. Vámonos con más, esta hora es patrocinada por el buen amigazo Chirrín Rubio. Desde saludos hasta la Unión Americana. Vámonos con más, y esto suena y dice más o menos así.

Bueno, más bien a cargo del fantasma y los dos carnales, cabrón y vago. Hoy nomás, mi raza pisteadora. ¡Échale, chirrín! ¡Hoy nomás!

Recuerden que tenemos horas disponibles, mi racita, a esta hora de la tarde por acá desde San José del Tapanco. Puro Radio San Chepe, la radio más perra de la web. Ahora pasen por el buen amigo Chirrín Rubio. Dos temitas más para seguir con más adelante con más de la buena música a esta hora de la tarde, mi raza. Ahí saludos para el buen amigazo Amadeo Viedo. Saludos cordiales para toda la raza por allá del puerto de Martínez. Claro que sí, saludos cordiales. Vamos con este temita, Carlos Pumas del Norte. Y esto suena y dice más o menos así.

Hoy nomás, ahí quedó este temita a cargo de los Pumas del Norte. Polvo y olvido. Hoy nomás. Vamos con el último temita para el buen amigazo Chirín Rubio, patrocinador de esta hora. Gracias y bendiciones a él y a toda su familia. Saludos para toda la raza que nos sigue en sintonía de Radio San Chepe. Vamos con este temita a cargo de Vicente Fernández, que nos está pidiendo el patrocinador de esta horita, el buen amigazo Chirrín Rubio, claro que sí. Saludos para toda la raza que también está en las redes sociales. Ánimo, que estén bien. Y vámonos con más de la buena música. Y esto suena a cargo de Vicente Fernández.

Ok, seguimos con más. Acá saludos para el buen amigazo Homero Hernández. Saludos para toda la raza también por allá del Zapote. Ahí también para toda la raza, para Cristian Guevara también. Saludos al canalillo Cristian Guevara por allá hasta la Unión Americana. Bueno, con esta horita libre, raza. Y por si alguien que guste quiera patrocinar, aquí estamos a la hora y a la orden. Vamos con el temita. Viene a cargo de los dos carnales. Se llama Vida Ventajosa. Para toda la raza que anda pisteando. Ahí para el compa Nabo, que anda crudillo. Vámonos con más de la buena música.

Eso fue Corazón de Perico a cargo de Miguel y su dinastía y conjunto el grupo La Santa, claro que sí. Vamos con este temita, recuerden que tenemos ahorita libre raza. Ahí para quien guste y quiera patrocinar, estamos a la hora y a la orden en este día de hoy, dominguito, caluroso por acá, mi raza, en San José del Tapanco, Río Verde, San Luis Potosí. Saludos para todos los fieles radioescuchas de Radio San Chepe. Vamos con este temita, se llama Cielo.

Eso fue a cargo de Ángel, el ángel del corrido y sus plebes. Un viejo amor, raza. ¡Vámonos! Ya, pero nos vamos, mi raza.

Hoy nomás, ahí quedaron estos corridos por acá en la red de San José del Tapanco. Pues nos faltaron unos también por ahí por los hermanos Dianas, también por ahí. Y otros por ahí, otros dos, tres corritos más de aquí, puro raza de San José del Tapanco. Pero por ahí más o menos los estaré buscando en estos días. Ahí solo están por acá, el buen amigazo Eduardo Espinosa Flores desde Tennessee. Saludos allá por la raza de Tierra de Campeones, Pastora, Río Verde, Potosí. Conéctese, raza, denle tap tap a la pantalla. Saludos al compa Michel Mendoza desde Tennessee, el buen amigazo, el carnalillo Eduardo Espinosa Flores. Por acá el buen amigazo Chirrín Rubio nos está pidiendo ese temita a cargo de Vicente Fernández. Aún se acuerda de mí. Y un saludo para la chica de los lunares de parte del Chirrín Rubio. Vámonos, mi raza, y eso suena y dice más o menos así.

Ok, ahí viene reportando el buen amigazo Demetrio Sánchez. Saludos, Michi, desde Houston, Texas, de parte del Meme Sánchez. Ahí sí le puede poner la canción del Barrio Pobre con Cornelio Reina. Para el Barrio Pobre está gracias, gracias. Saludos cordiales al buen amigazo Demetrio Sánchez, el Meme. Saludos cordiales hasta allá, hasta Houston, Texas. Claro que sí. Después de relita paso a ponérsela y para seguir complaciendo, porque ya andan echándose unas buenas frías por allá. Saludos. Y por ahí que está escuchando a Radio San Chepe, la radio más perra de la web, mi raza. Ahí para todos los fieles radio escuchas de Radio San Chepe. Vámonos con este temita y esto suena más o menos así.

0: Ay, pero bueno, amigazo, el Meme Sánchez, hasta Houston, Texas.
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0: Ay, Pistiele, hoy no más.
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0: Hasta el barrio pop.

0: Paso, y paso a retirarme, mi racita. Espero que haya sido una agradable tarde para todos ustedes. Ahí para la pisteadora y para el meme. Hasta Houston, Texas. Y ahí para toda tu familia. Saludos cordiales.
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0: Hasta el buen amigazo Julio Hernández. Saludos cordiales. Dos temitas y pasamos a retirarme.

Yo paso a retirarme, mi racita. Muy muchas gracias a todos ustedes, a toda la raza que estuvo en sintonía Radio San Chepe Radio, la red más perra de la web. Ahí para todos ustedes que estuvieron en sintonía, para toda la que está pisteando, echando chevecita, saludcita. Y síganle echándole raza. Yo paso a retirarme con esta rolita. Espero que sea de su agrado este día de hoy, dominguito. Desde San José del Tapanco, Río Verde, San Luis Potosí, San Chepe Radio. Ahí para todos ustedes. Voy a pasarme a retirar con esta temita a cargo de Adolfo Urías y su lobo norteño. Ahí saludos cordiales también al meme. Al meme Sánchez hasta Houston, Texas. Saludos también para el buen amigazo Chirrín Rubio. También que estuvo por ahí. También de unas horitas. Ahí también para toda la raza que estuvo en sintonía Radio San Chepe. Nos vemos en la próxima. Hoy dominguito. Dominguito pisteable raza. Nos vemos en la próxima. ¡Ánimo! ¡Chao, chao! ¡Bye, bye, raza!

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